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8: 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Me han destrozado el programa.
9: Un beso.
8: Un beso. 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

0: Muchas gracias. Este tema que sigue está escrito por el señor Rubén Blades y habla acerca de toda esa gente que se ha dedicado a tratar de tener un mundo más justo, y los han perseguido, los han torturado, los han desaparecido y algunos matados. Esto se llama desapariciones.
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1: 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Gracias, sos necesaria, mi así intensa. 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
1: No, no, ya la Natalia ya está contando cosas que yo le conté solamente a ella.
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1: Las amo, les mando un beso muy grande. Me han destrozado el programa.
2: Un beso.
1: Un beso.
2: Chao.

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1: 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Gracias. 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
1: No, no, ya la Natalia ya está contando cosas que yo le conté solamente a ella.
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8: Las amo, les mando un beso muy grande. 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
9: Un beso.
8: Un beso.
9: Chao.

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